0: Las 3. 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
2: Buenas tardes y bienvenido a la sintonía de Agroradio si se acaban de incorporar. Bueno, pues pasan unos 17 minutos de las 2 de la tarde de hoy, martes 2 de junio de 2026. Bueno, pues ayer, contactaron con este medio de comunicación algunos agricultores, para consultarnos que si sabíamos el porqué el cese de actividad de la mercantil Alhóndiga La Unión en la subasta de Alhóndiga La Unión y retomar o tomar el relevo la mercantil Mercado del Poniente. Pues nosotros, claro, nos quedamos muy perplejos y, en el día de hoy hemos contactado con parte de los socios de Alhóndiga La Unión y, nos han mandado un email que ahora pasaremos a dar lectura, ¿no? Muy sorprendente. Bueno, pues imagínense los agricultores que ven de repente que en su tablilla, en la tablilla que se le pone a la pizarra, la tablilla que se le pone a cada partida de género que se pone en subasta, pues que en vez de poner Alhóndiga La Unión, que es lo que la mercantil que ha puesto toda la vida, pues de repente pone Mercado del Poniente. Pues perplejos, ¿no? Bueno, pues ahora daremos explicaciones en ese sentido. Pero vamos a decir los titulares que hemos tenido o las noticias, hacer un repaso de esa parrilla de agroinformación. Bueno, pues esta mañana hemos tenido a José Miguel Marín Marín, presidente de COAC en Murcia, y nos ha estado haciendo un resumen de cómo está la agricultura murciana, que tiene un abanico impresionante, pues desde cereales, olivo, vino, que dice que vamos a ver lo que tarda en desaparecer la producción vitivinícola de Murcia, fruta de hueso, brásica y, como no, también hortalizas, ¿no? Aparte de la uva de mesa, ¿no? Bueno, pues no ha hecho ese resumen. También hemos tenido a Juan Pardo, director de I+D de Novagri. Y bueno, pues hemos estado hablando de esa aplicación de la inteligencia artificial a la producción agrícola. Lo voy a explicar muy sencillo, pero la cosa es mucho más compleja. La inteligencia artificial lo que hace es recuperar datos e ir mejorando procesos. Ahí, pues, es bastante, bastante interesante la aplicación de la inteligencia artificial. Y, por último, hemos tenido a Ángel Rivas, concejal de Agricultura del Ayuntamiento de Albuñol, donde, nos ha estado contando que el viernes próximo 5 de junio se va a desarrollar el tercer simposio de microbiología y suelo Costa de Granada en término municipal de Albuñol. Pues ha hecho un llamamiento para todas las personas, todos los agricultores, agricultoras que estén interesados en asistir, que se inscriban o que se presenten allí y rellenen la inscripción a la entrada del lugar donde se va a desarrollar este tercer simposio. Y nos ha estado haciendo una descripción de en qué consiste el programa de este tercer simposio de microbiología y suelo Costa de Granada. Recuerden, viernes 5 de junio en Albuñol. Les voy a leer el email que nos han enviado. Buenos días, Antonio. Gracias por vuestro interés. Podemos confirmar que dentro del plan estratégico del grupo Alhóndiga La Unión se está llevando a cabo una reorganización corporativa cuyo objetivo es situar cada unidad de negocio bajo una sociedad específica, manteniendo como empresa matriz y de mayor peso operativo Alhóndiga La Unión. En este proceso, la actividad de subasta ha pasado a ser desarrollado íntegramente por Mercados del Poniente, que desde el día de ayer es la mercantil responsable de dicha operativa. Esta reorganización forma parte de una estrategia global orientada a mejorar la eficacia, la trazabilidad y la especialización de cada línea de negocio dentro del grupo. Pues esta es la contestación que nos ha enviado a esa pregunta que hemos planteado, que por qué la mercantil Alhóndiga La Unión dejaba de ser la mercantil que hacía la subasta, que desde ayer pasa a realizarla la mercantil Mercado del Poniente. Bueno, pues esto es la información en relación a ese planteamiento, lo que nos transmitieron a agricultores que, bueno, pues que hacen subasta en Alhóndiga La Unión. Pues en este momento también tenemos un mensaje de Mari Carmen Maldonado, hermana mayor de la Hermandad de San Isidro del Ejido, y bueno, quiere darles un mensaje en relación a la comida hermandad que será el domingo 14 de junio a las 2 de la tarde en el Hotel Victoria. Les dejamos con Mari Carmen Maldonado.
3: Soy Mari Carmen Maldonado Martín y soy la hermana mayor de la Venerable Hermandad Sacramental de San Isidro Labrador del Ejido. Y hoy os comunico que el día 14 de junio a las 2 de la tarde hacemos nuestro almuerzo de hermandad en el Gran Hotel Victoria. Estáis todos invitados. Las entradas son 43 euros. Y los miembros de la Junta de Gobierno son los encargados, en concreto yo también, de vender las entradas. Muchas gracias, esperamos a todos. Un abrazo.
2: Bueno, pues este es el mensaje que ha querido dejar aquí en Agroradio la hermana mayor de la Hermandad de San Isidro del Ejido, Mari Carmen Maldonado, en relación a esa comida de hermandad del próximo domingo 14 de junio en el Hotel Victoria del Ejido, donde, bueno, pues los hermanos de la Hermandad de San Isidro, bueno, pues comparten comida y, bueno, pues también sacan durillo o dinerillo para el mantenimiento de la hermandad. Y como siempre decimos a esta hora, pues mañana más y mejor. Hasta mañana.
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0: 4. Las 4.
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0: Son las 4:30. 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

0: Son las 6.
1: Las 6.
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0: Las 8.
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0: Las 9. 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
1: Buenos días, bienvenidos a la sintonía de Agroradio. Repasamos a esta hora en nuestra emisora la previsión meteorológica que nos facilita la Agencia Española de Meteorología para Andalucía y Almería en este martes 9 de junio de 2026. Comenzamos por Andalucía. Cielos poco nubosos o despejados con intervalos de nubes altas por la tarde y nubosidad de evolución diurna en las sierras. Nubes bajas matinales en el litoral mediterráneo. Temperaturas en ligero ascenso o sin cambios. Máximas significativamente altas en puntos del Valle del Guadalquivir. Vientos flojos variables. En Almería, cielos poco nubosos o despejados con intervalos de nubes bajas. Temperaturas mínimas en ligero ascenso, máximas en descenso en el interior y con pocos cambios en el resto. Vientos flojos de componente este. La máxima prevista para hoy en Almería serán 27 grados y la mínima 19. Ahora mismo tenemos 24 grados de temperatura en el Ejido. Feliz día desde Agroradio.
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0: Control biológico en cultivos de primavera. Al inicio de la plantación del cultivo de primavera es muy importante su planificación. Para realizar un eficaz control de las plagas venideras que siempre aparecen, la herramienta principal es el control biológico, de forma preventiva. El éxito de control de plagas en el cultivo de primavera va directamente relacionado con arrancar con la mejor sanidad vegetal en nuestro cultivo principal que plantamos en verano. Siempre debemos mirar más allá, visión a largo plazo.
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Son las 10:30. 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

0: Las 11.
1: Las 11.
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2: Buenos días y bienvenido a la sintonía de Agroradio si se acaban de incorporar. Y buenas tardes si escuchan esta nueva entrega de Agroinformación en horario de tarde. Bueno, pues la semana pasada en Valencia tuvo lugar una nueva edición del Congreso AECOC, en este año la edición de 2026. Bueno, pues un congreso que se hace en la ciudad de Valencia y bueno, pues son dos días y dos días muy interesantes por las ponencias que se pueden ver en el Palacio de Congresos de la ciudad de Valencia y luego también, bueno, pues extraoficialmente se puede decir así, donde bueno, las empresas de la comercialización de la agricultura almeriense pues tienen un encuentro con la gran distribución donde bueno, pues pueden estrechar lazos, bueno, y por qué no decir ir haciendo negocio o contacto, ¿no? Bueno, pues para hablar de la evolución o cómo ha transcurrido esta edición 2026 del Congreso AECOC, vamos a darle los buenos días y la bienvenida a Enrique de los Ríos, presidente del Comité de Frutas y Verduras del Comité AECOC y también director general del Grupo Única. Enrique, buenos días.
3: Hola, buenos días, Antonio.
2: Bueno, Enrique, pues a ti te tocó o a usted le tocó poner el broche final a este congreso de esta edición 2026. Pues Enrique, ¿cómo has visto y qué es lo que ha acontecido en Valencia estos dos días con esta nueva edición del congreso AECOC?
3: Bueno, el congreso, primero tuteame, ¿eh? El congreso se desarrolla todos los años, esta es la edición número 28 y se viene preparando por parte del comité de AECOC durante todo el año en función de las necesidades que se estiman del sector. Es importante decir que el sector trabaja para lo que representa el bien común del sector en España, es decir, para aumentar el tamaño de el mercado de frutas y verduras a nivel de España y también de Europa. O sea, tenemos la gorra de bien común. Sí que es cierto que luego por los pasillos o cada uno ya cuando sale del congreso pues ve a sus clientes y ve a sus proveedores y tal. El congreso se desarrolló bastante bien. Yo creo que fue posiblemente el más interesante de la historia por participación de distribución, por innovación, por cómo el mundo está cambiando, ¿no? Y creo que salimos todos con buen sabor de boca.
2: Enrique, esta casa Agroradio pudimos asistir en 2024 al Congreso, 2025 y 2026 no ha podido ser, bueno, pues por el tema de salud. Este año ya estamos mejor, pero bueno, tampoco estoy para pegarme muchos viajes, pero sí puedo decir que en el 2024 me sorprendió gratamente las ponencias muy técnicas y a la vez donde se hablaba del sector, bueno, de fruta y hortalizas, que es el que nosotros aquí conocemos, y también hablaba la distribución. A mí, por ejemplo, una cadena de distribución catalana, bueno, pues elitista se puede decir, ellos buscan un segmento de la población con capacidad económica, pero también ofrecen un producto diferenciado. Y ellos hablaban, me sorprendió mucho que ellos hablaban, no se referían a clientes, dice que nosotros no buscamos clientes, nosotros buscamos fans, es decir, ese concepto a mí que lo tengo marcado desde 2024, Enrique.
3: Pues mira, sí, la verdad es que 2024 fue un año interesante. Este año ha evolucionado el concepto, también ha sido récord de participación, hemos pasado casi a los 750 miembros. Y ahora lo que, por decirlo así, lo que prima es el modelo de relación. Uh-huh. Hasta hace poquito los proveedores de Almería, de Murcia, de Valencia, teníamos una relación un poco, por decirlo así, instrumental. Yo te doy calidad, servicio y el precio me lo pones tú. Ahora tenemos una relación que está evolucionando rápidamente hacia un modelo de socio. ¿no? Uh-huh. Compartimos, co-creamos valor, solucionamos problemas juntos y estamos juntos viendo lo que el consumidor necesita. Yo creo que ese modelo se está evolucionando y ya te digo, aquí en Almería pues tenemos la suerte de estar bien posicionados para situarnos como socios de la gran distribución europea.
2: Uh-huh. Enrique, también puede ser esta situación que estamos actualmente, como bien comenta, puede ser que sea un poco fruto de los errores del pasado, es decir, por ejemplo, la pandemia posicionó muy bien, porque también el sector agrícola de Almería dio el do de pecho cuando todo el mundo estábamos encerrados en casa. Pues aquí, aunque había medidas de seguridad a distancia, tanto en las explotaciones como en las empresas de manipulado, se siguió trabajando para darle de comer a la población europea. Y también a raíz de esos fracasos, por ejemplo, como el tema de Reino Unido, que hace dos años, si no recuerdo mal, fue cuando dijo que no quería producto almeriense, que quería producto del Reino de Marruecos, porque era más barato, y se dieron las circunstancias que en Reino de Marruecos no pudo servir esa producción y vino a la desesperada Almería, incluso acusando a Almería en medios de comunicación que lo habíamos dejado desabastecido. ¿Puede ser que la situación que estás comentando ahora venga a raíz de esas otras situaciones?
3: Pues yo creo que en parte sí, porque cuando se produjo el COVID hubo desabastecimiento de los que no estaban casados con España, yo diría, uh-huh. y Almería en particular, porque no faltó a los que estábamos casados con ellos. Y a partir de ahí, por decirlo así, entró el miedo de tener el lineal vacío en algún momento, ¿no? Uh-huh. Las pérdidas que se produjeron por no tener la relación con la producción fueron muy importantes en países como Inglaterra. A partir de ahí, por decirlo así, pues nos ven más bonitos. Uh-huh. Antes nos recibían en una sala de 2x2 metros y ahora pues estamos evolucionando a toda máquina. Y tenemos desarrollo de productos, desarrollo de negocio, y lo hacemos de modo conjunto. Todavía queda mucho por hacer, pero sí que es cierto que en Valencia se pudo constatar, porque vino una cadena muy grande, pues la más grande de Europa, en este caso Lidl, uh-huh. que puso un modelo, quería tener una relación más intensa con la producción española y reconocía que ellos sin España pues no tendrían razón de ser, porque aproximadamente el 25% de su aprovisionamiento viene de España, ¿no? Yo creo que tenemos un momento el viento de cola y tenemos que aprovecharlo para desarrollar aún más nuestra capacidad de relación y de crear valor con nuestros clientes.
2: Enrique, desde tu punto de vista y según lo que acabas de decir, ¿qué es lo que debería de potenciar Almería y qué es el fallo que no debería de tener para seguir teniendo este estatus un poco de privilegio que tenemos actualmente?
3: Bueno, Almería, la verdad es que ha sido un modelo de éxito hasta ahora. Hemos sido capaces de articular una producción tremenda, somos capaces de dar en conjunto un gran servicio uh-huh. a los clientes, pero nos quedan, bajo mi punto de vista, y esto es así, nos queda todavía la gran asignatura de la unidad de acción. Seguimos siendo comercialmente pequeñitos, aunque seamos mucho más grandes que antes, pero la distribución crece al 10%. Si tú no creces más rápido que ellos, más rápido del 10% al año, estás decreciendo a sus ojos. Uh-huh. Y luego estamos muy atomizados a nivel comercial, pero luego lo que significa marketing y lobby, que fueron las dos grandes asignaturas del Congreso, pues la unidad de acción que ofrecemos, no solamente como Almería, sino a nivel España, deja muchísimo que desear. Entonces yo creo que la unidad de acción, ponernos de acuerdo en las cosas de comer, nunca mejor dicho, que es unidad de acción comercial, o por lo menos marketing y lobby, son las próximas asignaturas pendientes.
2: Pues, Enrique, lo has dicho muy claro, ¿eh? Bueno, ya lleva unos cuantos años asistiendo a ese congreso, que, como ya te he comentado, en el 2024 pude asistir, y la verdad es que me sorprendió muy gratamente el ambiente del congreso. Es ponencias de interés, ponencias muy interesantes. Y luego, bueno, pues como bien dices, ese tú a tú con la distribución en el pasillo, en esos cafés, en esos piquilabis que hay durante esos dos días. Bueno, y de hecho esa cena, ese cóctel de gala que hay la noche del primer día. Pues Enrique de los Ríos, presidente del Comité de Frutas y Verduras del Comité AECOC y también director general de Grupo Única. Enrique, muchas gracias por atender los micrófonos de AgroRadio y compartir esta información sobre el Congreso AECOC con nuestra audiencia, con nuestros agricultores. Enrique, muchas gracias.
3: Muchas gracias a ti y a ver si te vemos el año que viene.
2: Bueno, el año vamos. Ya tendría que estar Antonio Mumalico para no estar allí el año que viene. Dos años que no he podido asistir, pero bueno, estoy saliendo del bache de salud y vamos, el año que viene, Enrique, muy mal tiene que estar para que yo no esté allí.
3: Muy bien, pues ahí te esperamos, Antonio.
2: Muchas gracias. Bueno, y a nuestra audiencia, emplazarles a que sigan en compañía de AgroRadio, con nuestra compañía musical y, cómo no, con la mejor información de agricultura. ¡Hasta ahora!
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2: Buenos días y bienvenido a la sintonía de Agroradio si se acaban de incorporar, y buenas tardes si escuchan esta nueva entrega de Agroinformación en horario de tarde. Bueno, pues el pasado viernes 5 de junio la asociación IBMA y Cajamar y Coespal organizaron una jornada donde, bueno, pues hablaban del control biológico en pimiento, ¿no? Y hablando, pues, de estos estudios que están haciendo con la fauna auxiliar. Entonces, bueno, pues han emitido notas de prensa en relación a lo que se habló y se mostró en esta jornada que se organizó el viernes pasado 5 de junio. Pues dice: la eficacia del chinche depredador Orius laevegatus, un enemigo natural clave en el control biológico del tri en pimiento, depende directamente del grado de cumplimiento por parte del productor de una serie de buenas prácticas relacionadas con la estrategia del control biológico y con el manejo del cultivo. Así lo ha puesto de manifiesto IBMA España, la asociación profesional que representa a la industria española del control del biocontrol, durante la jornada técnica celebrada el viernes pasado en la estación experimental Las Palmerillas de Cajamar. La vicepresidenta de IBMA España, Magda Galeano, ha señalado que la incorrecta instalación y el desarrollo de este enemigo natural en campo no está motivada por problemas de calidad del organismo suministrado por las empresas que lo comercializan. Así lo demuestra la buena implantación de sus poblaciones en otras zonas productoras donde también se utiliza este auxiliar, así como los cultivos ecológicos de pimiento del sureste español, en los que se aplica productos fitosanitarios de muy bajo impacto desde el inicio del cultivo. El informe presentado por IBMA pone de manifiesto que entre los factores que pueden influir en la eficacia del Orius frente a TRIP se encuentra el momento de introducción del auxiliar, las condiciones ambientales del cultivo, la disponibilidad de alimento natural o introducido mediante dietas suplementarias, la planificación técnica de la suelta y la compatibilidad general de las sustancias activas de los plaguicidas químicos empleados durante el ciclo productivo. En este sentido, resulta esencial respetar los intervalos recomendados para la introducción de auxiliares, distintos de los plazos de seguridad establecidos para la recolección. Asimismo, determinadas materias activas individualmente o combinadas presentan efectos persistentes en plantas que afectan a la fecundidad del auxiliar y por ello dificultan la correcta instalación de este organismo beneficioso, ha destacado la vicepresidenta de IBMA España, Magda Galeano. La experiencia acumulada durante años por las empresas que producen y comercializan Orius en España demuestra que cuando se siguen protocolos adecuados y existe una estrategia preventiva integral bien planificada, Orius laevegatus mantiene su protagonismo imbatible como herramienta fundamental dentro de los protocolos del control biológico en pimiento. Por ello, se recomienda no retrasar la suelta respecto al inicio de la floración, ya que las fases más tardías del cultivo suelen presentar condiciones menos favorables, descenso progresivo de las temperaturas, menor disponibilidad de polen y un desarrollo poblacional más lento del auxiliar. Todo ello puede dificultar alcanzar niveles suficientes para un control eficaz de los TRIP. Asimismo, la empresa recuerda que el éxito alcanzado por el modelo almeriense de control biológico en campañas anteriores fue posible gracias al compromiso conjunto de agricultores, técnicos, empresas suministradoras, comercializadoras e instituciones. Esa colaboración ha convertido a Almería en un referente mundial en producción hortícola sostenible. Tras este análisis compartido el viernes con Cajamar, Coespal y la Delegación Territorial de Agricultura en Almería, los expertos participantes quieren transmitir un mensaje de confianza a los agricultores, técnicos y comercializadoras, El control biológico sigue siendo una herramienta sólida, eficaz y estratégica para la sostenibilidad y la competitividad de la horticultura almeriense, siempre que se aplique con un manejo agronómico adecuado y coordinado. IBMA España considera prioritario recuperar y reforzar ese enfoque colectivo basado en la anticipación, la coordinación entre explotaciones y el seguimiento técnico continuado. El objetivo común es claro: seguir fortaleciendo el modelo de producción sostenible en Almería, mejorar la rentabilidad del agricultor y preservar el liderazgo de la provincia en el uso de soluciones innovadoras y respetuosas con el medio ambiente. Para el director de la Estación Experimental Cajamar Las Palmerillas, Ramón Gil, la Estación Experimental Cajamar Las Palmerillas se ha consolidado como un agente dinamizador para el sector agroalimentario, destacando por su liderazgo en la organización de eventos, jornadas técnicas y seminarios web de alto valor estratégico. Su éxito radica en un modelo de innovación abierta basado en la colaboración estrecha con empresas, centros de investigación, universidades y asociaciones sectoriales como COEPAL e IBMA. Una valiosa red de alianza orientada a identificar los retos actuales de la industria agroalimentaria, promover la sostenibilidad y dotar a los profesionales de las herramientas necesarias para mejorar su competitividad en un mercado global y en constante evolución. Por su parte, el investigador de la Estación Experimental Cajamar, David Meca, ha explicado que esta jornada se organiza con el fin de explicar e implementar antes del inicio de la campaña hortícola 2026-2027 las diferentes estrategias y medidas recogidas en el protocolo obligatorio del Boletín de la Junta de Andalucía del 17 de abril de 2026 para combatir de la manera más eficiente posible los TRIP en los cultivos de pimiento. Se entiende que a los ataques se refiere. Como todos sabemos, durante la campaña 25-26, TRIP parvispinus ha incidido de manera negativa en nuestros cultivos y ha añadido que en el marco de la estrategia recomendada por la Junta de Andalucía, el control biológico emerge como la herramienta más efectiva y respetuosa con el medio ambiente para gestionar las poblaciones de TRIP. Entre los organismos de control biológico destacado, Orius laevigatus es considerado uno de los agentes más eficaces y un pilar fundamental en la gestión integrada de plagas, aunque su eficacia depende de una sincronización precisa de factores ambientales y de manejo. Bueno, pues esta es la nota de prensa que nos ha hecho llegar la organización de la jornada técnica que se realizó el viernes pasado, 5 de junio, en las instalaciones de la finca experimental de la Fundación Cajamar Las Palmerillas, organizada sobre todo por IBMA, que es la asociación de las empresas productoras y comercializadoras de biocontrol, de fauna auxiliar, y también Cajamar y, como no, COEPAL, ¿no? Bueno, pues hasta aquí esta nueva entrega de Agroinformación, y como siempre decimos, les recomendamos que sigan en compañía de Agroradio con nuestra compañía musical y, como no, la mejor información de agricultura. ¡Hasta ahora!
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0: Control biológico en primavera. El final del invierno y la llegada de la primavera supone un aumento de las horas de luz y, como consecuencia, de las temperaturas. Estas circunstancias activa de nuevo las plagas que se encontraban paradas y en hibernación. Para activar el control biológico, nuevamente se hace necesario la liberación de auxiliares que se vayan instalando en el cultivo, antes que la plaga alcance niveles problemáticos en el mismo. La mejora de condiciones climáticas para las plagas también es mejora de condiciones para los auxiliares. Por tanto, su instalación en el cultivo es fácil y rápida.
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2: Buenos días y bienvenido a la sintonía de Agroradio si se acaban de incorporar. Y buenas tardes si escuchan esta nueva entrega de Agroinformación en horario de tarde. Bueno, pues estamos a final de campaña. Bueno, ya queda. Aunque bueno, la agricultura almeriense últimamente no cierra ciclo. Baja ritmo, pero ahí están los 12 meses, están los 12 meses produciendo. Pero cierto que se baja el ritmo. Bueno, pues últimamente hay comentarios que qué va a pasar o cómo está la situación de la comercialización a través de las subastas, de las tradicionales subastas. Bueno, pues para hablar de este tema vamos a darle los buenos días y la bienvenida a Alfonso Zamora, gerente de la asociación Ecoval. Alfonso, buenos días.
3: Hola, muy buenos días, Antonio.
2: Bueno, pues Alfonso, estamos ya a final de campaña, bueno, y hay un poco la sensación en el sector. ¿Cuál es el futuro de la subasta? Todo el mundo también tiene la sensación de que es el único mercado de referencia para el agricultor para saber sus precios, los precios de cotización de su cosecha, ¿no? Entonces, ¿cuál es el futuro del sector de la subasta, Alfonso?
3: Bueno, yo creo que hay que, por un lado, separar lo que es el futuro del propio sistema de subasta, ¿vale? De las empresas que históricamente han hecho subasta y que en algunos casos pues están en una situación complicada. En cuanto al sistema, yo creo que el sistema es básico y fundamental y necesario para no solo los agricultores usuarios de subasta, sino para cualquier agricultor de cualquier sistema de comercialización. Ya sabemos que, por un lado, los agricultores de cualquier sistema, ya sea cooperativo o sea la comercialización directa, al final su referencia diaria es el precio de la subasta. Y yo creo que es fundamental que esa referencia diaria no se pierda, aunque también creo que hay otros sistemas comerciales que, bueno, pues que el hecho de que le pongan todos los días un precio, pues no les viene demasiado bien, porque eso al final genera tensiones pues con socios, con agricultores diversos en otros sistemas, en los que, bueno, habiendo una referencia diaria, esos otros sistemas no pueden descolgarse con unos precios muy distintos a los que se establecen en las subastas. Por tanto, yo creo que el sistema es un sistema bueno, es además el sistema más antiguo que hay, y llevamos más de 100 años con el sistema de la subasta. Lo digo porque mi abuelo fue uno de los que tuvo la primera subasta allá por los 1922, y creo yo que el sistema como tal es bueno, es positivo y necesario. ¿Qué ocurre? Bueno, pues esto estamos viendo cómo hay determinadas empresas de subasta que, por unos motivos o por otros, no por el hecho de ser subasta, están atravesando dificultades. Es cierto que en los últimos años ha habido empresas subastas que han ido desapareciendo, pero yo entiendo que ahí se produce varias confluencias de motivo. Por un lado, evidentemente, ha habido empresas subastas que no tenían la comercialización hortofrutícola como única actividad, y bueno, pues vimos cómo la crisis inmobiliaria a algunos se llevó o condicionó su futuro por este tema. Hay otros casos en los que ante la caída de márgenes y siendo un negocio cada vez más con un margen más pequeño y donde hay que ser más fino, pues no se ha hecho una buena gestión y se ha acabado mal. Esa mala gestión, yo creo que en muchas ocasiones viene condicionada porque algunas de estas subastas, o todas, llevan emparejado también un sistema de comercialización, Y yo creo que ahí es una de las claves de la subsistencia de la subasta. Es decir, creo que las empresas que tienen claro cuál es su negocio principal y que su negocio principal es la subasta, yo creo que sí tienen futuro. Y por otro lado, aquellas empresas donde se pierde un poco el control del aprovisionamiento en su propia subasta para vender en comercialización, ahí donde yo creo que sí puede existir un problema si no tienes claro cuál es tu negocio. Si tú tienes claro que tu negocio es la subasta y que el sistema y que la comercialización está para apoyar y la subasta, pues yo creo que al final el sistema funciona. Cuando priorizas la comercialización y tu forma de aprovisionamiento es tu propia subasta, donde a veces a lo mejor pues pinchas en precios que a lo mejor después te va a costar el dinero comercializar, ahí es donde hay un riesgo importante de que la cosa te lleve por delante, más que nada porque son negocios de muchísimo volumen, que porque vayas perdiendo poquito en cada operación, pues al final muchos pocos es mucho.
2: Es un mucho.
3: Yo creo que por ahí está, pero bueno, también es cierto que esta situación un poco ya se vio anteriormente en otras zonas. En Holanda antes había más subastas, ahora quedan muy pocas subastas. Y yo creo que al final aquí es lo que se tiende. Subastas muy grandes, pero pocas, muy pocas.
2: Alfonso, como bien has dicho anteriormente, es decir, en muchas empresas, no cooperativas, sino en muchas empresas de comercialización que el agricultor lleva directamente, es decir, se dice que es un segundo o un tercero de la subasta diaria de tal empresa, es decir, es la referencia de comercialización para las otras mercantiles.
3: Pero yo insisto, no solo para las mercantiles. Es decir, aquí además hay gente siempre en el sistema, por ejemplo, en el sistema cooperativo, siempre ha habido mucha crítica hacia la subasta, no por calidad, porque si fuese por calidad no serían unos de nuestros mejores clientes, que lo son, sino porque digamos que alguien de fuera venga a poner un precio que tus agricultores te lo van a enseñar, te van a decir, oye, que mira cómo están pagando en la subasta, entonces les mete presión y por eso decía al principio que habrá formas comerciales que se queden muy a gusto si no existe esa referencia diaria, pero la referencia diaria yo creo que es necesaria, es fundamental y es vital para los agricultores. Uh-huh. Insisto, sean usuarios o no sean usuarios de subasta, porque ese es el precio de referencia que se pone al final. Las subastas marcan la referencia diaria de las empresas comercializadoras cooperativas o cualquier otro sistema.
2: Uh-huh. Alfonso, también se dice que, bueno, entonces, no ya en el ámbito de la subasta o en el ámbito de la agricultura, sino en el ámbito empresarial, que bueno, que cuando llega una crisis y tal, que bueno, que es el principio de nueva fórmula o de una regeneración en este caso, en el mundo de la subasta, se podría plantear esto. Si hay empresas que han sido emblemáticas y ahora, pues bueno, pues por H o por B, por una mala gestión o por lo que fuese, pues cesan en la actividad, bueno, pues de esa crisis a lo mejor puede surgir alguna idea nueva, ¿no?
3: Sí, bueno, al final este sector, ahora como está tan de moda, es tan resiliente que al final de todo lo negativo siempre sale algo positivo, y eso lo hemos visto en este sector con cualquier alerta sanitaria, con cualquier cosa, al final lo hemos afrontado y hemos salido fortalecidos. Yo creo que al final, en este caso, pues hay subastas a día de hoy que están creciendo porque otras caen. Y al final esas pues serán más relevantes, más grandes, y pienso que mientras se mantenga el foco, insisto, en cuál es tu negocio principal, yo creo que a la subasta le queda mucho recorrido, y además yo creo, y vuelvo a insistir, por el bien del campo, que se mantenga esa referencia diarias.
2: Pues Alfonso, que así sea, porque en el mundo de, bueno, el sector de la agricultura no sobra nadie, todos suman, unos más, otros menos, pero es decir, el sector primario, el sector agrícola, bueno, pues debe de poner en valor la importancia que tiene socialmente y económicamente. Pues Alfonso Zamora, gerente de Ecoval. Alfonso, muchas gracias por atender los micrófonos de Agroradio y compartir con nuestra audiencia, bueno, pues tu punto de vista de cómo está el sector de la subasta.
3: Pues muchas gracias a vosotros, Antonio, como siempre, un saludo.
2: Bueno, y a nuestra audiencia, emplazarles a que sigan en compañía de Agroradio, con nuestra compañía musical y, como no, con la mejor información de agricultura. ¡Hasta ahora!
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1: Buenas tardes, bienvenidos a la sintonía de Agro Radio. Repasamos a esta hora en nuestra emisora la pizarra de la subasta de Agroejido en este martes 9 de junio de 2026. Tomate Daniela, un solo precio, 32 céntimos. Tomate Pena, de 70 a 48 céntimos. Tomate Ramo, un solo precio también, 90 céntimos. Pepino francés, de 42 a 33 céntimos. Pepino español, de 58 a 30 céntimos. Pepino Almería, de 32 a 19. Calabacín fino, de 55 a 32. Calabacín gordo, de 48 a 25 céntimos. Berenjena larga, de 57 a 25. Berenjena blanca, de 2,07 euros a 1,11 euros. Judía Elda, de 4,55 euros a 3,23 euros. Pimiento largo verde, de 1,80 euros a 95 céntimos. Pimiento largo rojo, de 2,41 euros a 2,36 euros. Pimiento italiano verde, de 1,19 euros a 82 céntimos. Y por último, pimiento Palermo, un solo precio, 80 céntimos. Feliz día desde Agro Radio.
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2: Buenas tardes y bienvenido a la sintonía de Agroradio si se acaban de incorporar. Bueno, pues hoy martes 9 de junio de 2026. Bueno, pues pasan unos minutos de las 2 de la tarde y como hacemos todos los días a estas horas, hacemos el cierre de la programación matinal. Bueno, pues a programación informativa. Y antes de hacer ese resumen que hacemos a diario, nada, recordarles que el próximo domingo 14, en el Hotel Victoria, la Venerable Hermandad de San Isidro Labrador, bueno, pues hace su comida de hermandad. Y bueno, pues agricultores, hermanos de dicha hermandad, pues nos daremos cita el domingo a mediodía, a las 2 de la tarde en el Hotel Victoria. Si alguna persona, bueno, pues quiere también asistir y aportar su granito de arena a esa hermandad, bueno, pues para que haga sus actividades, bueno, que hace con relación a su titular, ¿no? Y también, bueno, pues otras tareas que tiene, pues de ayuda al prójimo, como se dice, ¿no? Bueno, pues quien quiera asistir, pues ya saben que el próximo domingo 14 hay que llamar y reservar, evidentemente. Si no conocen a ningún miembro de la directiva de la hermandad, bueno, pues pueden contactar con el Hotel Victoria, que ellos ya les facilitan los contactos. Recuerden, domingo 14, comida hermandad de la Venerable Hermandad de San Isidro Labrador de El Ejido. Y ya sí vamos a comenzar con el resumen que hemos tenido. Es decir, las noticias que hemos tenido esta mañana en la parrilla informativa de Agroinformación con el patrocinio de Semillas Surseed. Bueno, pues hemos tenido a Enrique de los Ríos, presidente del Comité de Frutas y Verduras de Comité AECOC y también director general de Grupo Única, y hemos estado hablando de cómo ha transcurrido la 28 edición del Congreso AECOC la semana pasada en la ciudad de Valencia. Bueno, también hemos tenido una nota de prensa de la asociación IBMA que la semana pasada, el 5 de junio, pues hizo una jornada para hablar del control biológico en cultivo de pimiento, precisamente para, bueno, controlar el trisparvipinus. Y por último hemos tenido a Alfonso Zamora, gerente de Ecoal, y bueno, pues hemos estado hablando de la situación que hay en algunas empresas de subasta, que no es la mejor situación, evidentemente, una verdadera pena, que bueno, pues que puede que cuando esta empresa, porque lo que se está viendo, los movimientos que se están viendo es que pues están en la última, ¿no? Bueno, una ya está finiquitada y la otra pues vamos a ver qué ocurre, porque la desbandada de agricultores es tremenda, por algo será, ¿no? Bueno, pues hace una apuesta por la importancia que tiene la presencia de la subasta en la agricultura como referente de precios que, bueno, pues que se le pagan en origen a los productores. Bueno, pues esta es el resumen de la parrilla informativa. Y bueno, pues como siempre decimos, pues recordarles que el próximo domingo 14, la Venerable Hermandad de San Isidro Labrador del Ejido hace su comida hermandad en el Hotel Victoria, domingo 14 a las 2 de la tarde. Las personas que estén interesadas en asistir o incluso a los 13 hermanos de San Isidro, pues el mejor momento donde, bueno, allí conocerán al resto de hermanos. Si no conocen a nadie de la directiva, pueden llamar al Hotel Victoria y allí les facilitan los contactos para que, bueno, pues para que haga dichas reservas. Bueno, pues como siempre hacemos, lo dejamos con un tema musical, y en este tema, y en esta ocasión, perdón, hay un tema de M-Clan, Miedo, pero que en esta ocasión lo canta junto con, bueno, Carlos Raya, vocalista de M-Clan, y en esta ocasión lo hace a dúo con Enrique Bunbury, y es un tema de M-Clan, Miedo. Y bueno, pues con ello les dejo, y como siempre decimos, mañana más y mejor. Hasta mañana.

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1: Son las 4.
2: Las 4.
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Bienvenidos a este en Agro Tardeo. Saludos de Pepe Gómez de este programa de 3 horas a partir de las 4 de la tarde hasta las 7, en el que intentamos hacerte una mijilla, pero una mijilla nada más. Feliz, ¿eh? Que no todo va a ser felicidad, tampoco bueno, ¿eh? Tanta felicidad junta. Vamos a comenzar hoy este programa con un grupo pues fantástico. Las Wilson Phillips, tal día como hoy, en 1990, llegaron al número 1 con una canción que hablaba de eso, de aguantar como sea, aunque sea un día más. Hold On se llamaba, ya sabes que ellas son hijas, además de famosos, dos de ellas, las Wilson, Wendy y Carney, son hijas de uno de los Beach Boys y la otra, la Phyllis, una de las hijas de los Mamas and the Papas. En fin, de casta le venía al galgo y triunfaron absolutamente hace muchos años, triunfaban absolutamente con esta canción que recomendaba aguantar, ya sabes, es lo que hay que hacer. Hold On, con ella comenzamos hoy Agro Tardeo. Vamos a pasarlo bien. ¡Vamos allá!

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Liam Gallagher, ya sabes que es el vocalista de los Oasis, tiene un talento musical excepcional y es un cerebro que mi perro le supera en porcentaje, en proporción, en como tú quieras. Pero bueno, aparte de esto, es mi opinión, ¿eh? No te lo tomes a mal. Canta muy bien. Dice Liam Gallagher, este chico de Oasis, que acabamos de oírlo con su Whatever, que coplaza, por cierto, ¿eh? Que los Muse le encantan, que sus canciones son muy buenas, pero que hay un elemento de la banda que simplemente no puede soportar: la voz de su líder, Matt Bellamy. Dice exactamente el muchacho este, Liam Gallagher: Muse me asustan de verdad, son como una jodida mierda espeluznante, perdón, lo dice él, no yo, ¿eh? Pero a la gente le gustan, al menos tocan guitarras, pero cuando escucho su voz pienso, oh, que se vaya a la... En fin, no lo voy a repetir porque ya te imaginas lo que es. Nosotros pues hemos puesto a Oasis, a Liam Gallagher y ahora toca a Muse, a ver qué te parece a ti. Muse en Agrotardeo.

0: Son las 4:30. 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

0: hongos entomopatógenos. Los microorganismos también forman parte de la fauna auxiliar y del control biológico del cultivo. Entre todos los microorganismos auxiliares están los hongos entomopatógenos, que son hongos que viven a expensas de un insecto huésped al cual parasitan y eliminan. Una de las especies de hongos entomopatógenos más efectivas y activas es el Lecanicillium muciarium, antes conocido como Verticillium lecani. Tratamientos foliares con fitosanitarios formulados con esporas del Lecanicillium hacen un control bastante efectivo de plagas como el trips, por lo que su uso es interesante sobre todo en época de invierno, cuando el resto de fauna auxiliar está en reposo por las condiciones climáticas.
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Me estás atrapando otra vez. El señor Calamaro a nosotros sí que nos atrapó hace un montón de tiempo y nos sigue encantando escucharlo y recordarlo de vez en cuando con sus excelentes composiciones. Ed Sheeran, por cierto, que no le gustan los teléfonos, que no lo llames, que es que no tiene. No tiene WhatsApp, ni teléfono, ni... ¿Cómo debe ser? Si es que no puede ser tanto teléfono móvil. Así son, Ed Sheeran, en Agro Tardeo.

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hay que vivir la vida carpe diem, decían ya los romanos. Nosotros pues seguimos a los Coldplay, que es la filosofía más novedosa y más actual. Vive la vida, un clásico en su historiografía musical que hemos recordado aquí en Agrotardeo. Como te recordamos aquí lo último de los Depeche Mode, lo sacaron el año pasado. El LP se llama Momento Mori y este single, Ghosts Again, Fantasmas otra vez, mientras... Anuncian, por cierto, que a finales de este año estrenan una peli musical llamada M. Así que mientras llega la película, mientras llega esa M, nosotros escuchamos Ghost Again de Depeche Mode.

como estamos en verano y estamos recordando las canciones del verano que triunfaron otros años aquí en Agrotardeo, pues cómo no recordar esa canción que nos dio el título mundial de mejor selección del mundo. Te hablo del Waka Waka, del Esto es África de Shakira, hace 15 años, ¿no? Creo, si no me equivoco, a ganar el Campeonato del Mundo de Fútbol en Sudáfrica. Shakira, Waka Waka.

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5: Buenos días y bienvenido a la sintonía de Agroradio si se acaban de incorporar. Y buenas tardes si escuchan esta nueva entrega de Agroinformación en horario de tarde. Bueno, pues la semana pasada en Valencia tuvo lugar una nueva edición del Congreso AECOC, en este año la edición de 2026. Bueno, pues un congreso que se hace en la ciudad de Valencia y bueno, pues son dos días y dos días muy interesantes por las ponencias que se pueden ver en el Palacio de Congresos de la ciudad de Valencia. Y luego también, bueno, pues extraoficialmente se puede decir así, donde bueno, las empresas de la comercialización de la agricultura almeriense pues tienen un encuentro con la gran distribución, donde bueno, pues pueden estrechar lazos, bueno, y por qué no decir ir haciendo negocio o contacto, ¿no? Bueno, pues para hablar de la evolución o cómo ha transcurrido esta edición 2026 del Congreso AECOC, vamos a darle los buenos días y la bienvenida a Enrique de los Ríos, presidente del Comité de Frutas y Verduras del Comité AECOC y también director general del Grupo Única. Enrique, buenos días.
6: Hola, buenos días, Antonio.
5: Bueno, Enrique, pues a ti te tocó o a usted le tocó poner el broche final a este congreso de esta edición 2026. Pues Enrique, ¿cómo has visto y qué es lo que ha acontecido en Valencia estos dos días con esta nueva edición del congreso AECOC?
6: Bueno, el congreso, primero tuteame, ¿eh? El congreso se desarrolla todos los años, esta es la edición número 28 y se viene preparando por parte del comité de AECOC durante todo el año en función de las necesidades que se estiman del sector. Es importante decir que el sector trabaja para lo que representa el bien común del sector en España, es decir, para aumentar el tamaño de el mercado de frutas y verduras a nivel de España y también de Europa. O sea, tenemos la gorra de bien común. Sí que es cierto que luego por los pasillos, o cada uno ya cuando sale del congreso, pues ve a sus clientes y ve a sus proveedores y tal. El congreso se desarrolló bastante bien. Yo creo que fue posiblemente el más interesante de la historia por participación de distribución, por innovación, por cómo el mundo está cambiando, ¿no? Y creo que salimos todos con buen sabor de boca.
5: Enrique, esta casa Agroradio pudimos asistir en 2024 al Congreso, 2025 y 2026 no ha podido ser, bueno, pues por el tema de salud. Este año ya estamos mejor, pero bueno, tampoco estoy para pegarme muchos viajes, pero sí puedo decir que en el 2024 me sorprendió gratamente las ponencias muy técnicas y a la vez donde se hablaba del sector, bueno, de fruta y hortalizas, que es el que nosotros aquí conocemos, y también hablaba la distribución. A mí, por ejemplo, una cadena de distribución catalana, bueno, pues elitista se puede decir, ellos buscan un segmento de la población con capacidad económica,

0: pero también ofrecen un producto diferenciado. Y ellos hablaban, me sorprendió mucho que ellos hablaban, no se referían a clientes. Dice que nosotros no buscamos clientes, nosotros buscamos fans. Es decir, ese concepto a mí que lo tengo marcado desde 2024, Enrique.
1: Pues mira, sí, la verdad es que 2024 fue un año interesante. Este año ha evolucionado el concepto, también ha sido récord de participación, hemos pasado casi a los 750 miembros y ahora lo que, por decirlo así, lo que prima es el modelo de relación. Hasta hace poquito los proveedores de Almería, de Murcia, de Valencia, teníamos una relación un poco, por decirlo así, instrumental. Yo te doy calidad, servicio y el precio me lo pones tú. Ahora tenemos una relación que está evolucionando rápidamente hacia un modelo de socio, ¿no? Uh-huh. Compartimos, co-creamos valor, solucionamos problemas juntos y estamos juntos viendo lo que el consumidor necesita. Yo creo que ese modelo se está evolucionando y ya te digo, aquí en Almería pues tenemos la suerte de estar bien posicionados para situarnos como socios de la gran distribución europea.
0: Uh-huh. Enrique, también puede ser esta situación que estamos actualmente, como bien comenta, puede ser que sea un poco fruto de los errores del pasado, es decir, por ejemplo, la pandemia posicionó muy bien, porque también el sector agrícola de Almería dio el do de pecho cuando todo el mundo estábamos encerrados en casa. Pues aquí, aunque había medidas de seguridad, distancia, tanto en las explotaciones como en las empresas de manipulado, se siguió trabajando para darle de comer a la población europea. Y también a raíz de esos fracasos, por ejemplo, como el tema de Reino Unido, que hace dos años, si no recuerdo mal, fue cuando dijo que no quería producto almeriense, que quería producto del Reino de Marruecos, porque era más barato, y se dieron las circunstancias que en Reino de Marruecos no pudo servir esa producción y vino a la desesperada Almería, incluso acusando a Almería en medios de comunicación que lo habíamos dejado desabastecido. ¿Puede ser que la situación que estás comentando ahora venga a raíz de esas otras situaciones?
1: Pues yo creo que en parte sí, porque cuando se produjo el COVID hubo desabastecimiento de los que no estaban casados con España, yo diría, y Almería en particular, porque no faltó a los que estábamos casados con ellos. Y a partir de ahí, por decirlo así, entró el miedo de tener el lineal vacío en algún momento, ¿no? Uh-huh. Las pérdidas que se produjeron por no tener la relación con la producción fueron muy importantes en países como Inglaterra. A partir de ahí, por decirlo así, pues nos ven más bonicos. Uh-huh. Antes nos recibían en una sala de 2x2 metros y ahora pues estamos evolucionando a toda máquina y tenemos desarrollo de productos, desarrollo de negocios y lo hacemos de modo conjunto. Todavía queda mucho por hacer, pero sí que es cierto que en Valencia se pudo constatar, porque vino una cadena muy grande, pues la más grande de Europa, en este caso Lidl, que puso un modelo, quería tener una relación más intensa con la producción española y reconocía que ellos sin España pues no tendrían razón de ser, porque aproximadamente el 25% de su aprovisionamiento viene de España, ¿no? Yo creo que tenemos un momento el viento de cola y tenemos que aprovecharlo para desarrollar aún más nuestra capacidad de relación y de crear valor con nuestros clientes.
0: Enrique, desde tu punto de vista y según lo que acabas de decir, ¿qué es lo que debería de potenciar Almería y qué es el fallo que no debería de tener para seguir teniendo este estatus un poco de privilegio que tenemos actualmente?
1: Bueno, Almería es, la verdad es que ha sido un modelo de éxito hasta ahora. Hemos sido capaces de articular una producción tremenda con una, somos capaces de dar en conjunto un gran servicio a los clientes, pero nos quedan, bajo mi punto de vista, y esto es así, nos queda todavía la gran asignatura de la unidad de acción. Seguimos siendo comercialmente pequeñitos, aunque seamos mucho más grandes que antes, pero la distribución crece al 10%. Si tú no creces más rápido que ellos, más rápido del 10% al año, estás decreciendo a sus ojos. Uh-huh. Y luego estamos muy atomizados a nivel comercial, pero luego lo que significa marketing y lobby, que fueron las dos grandes asignaturas del Congreso, pues la unidad de acción que ofrecemos, no solamente como Almería, sino a nivel España, deja muchísimo que desear. Entonces yo creo que la unidad de acción, ponernos de acuerdo en las cosas de comer, nunca mejor dicho, que es unidad de acción comercial, o por lo menos marketing y lobby, son las próximas asignaturas pendientes.
0: Pues, Enrique, lo has dicho muy claro, ¿eh? Bueno, ya lleva unos cuantos años asistiendo a ese congreso, que como ya te he comentado, en el 2024 pude asistir y la verdad es que me sorprendió muy gratamente el ambiente del congreso. Es ponencia, pero ponencias de interés, ponencias muy interesantes. Y luego, bueno, pues como bien dices, ese tú a tú con la distribución en el pasillo, en esos cafés, en esos piquilabis que hay durante esos 2 días, bueno, y de hecho esa cena, ese cóctel de gala que hay la noche del primer día. Pues Enrique de los Ríos, presidente del Comité de Frutas y Verduras del Comité AECOC y también director general de Grupo Única. Enrique, muchas gracias por atender los micrófonos de AgroRadio y compartir esta información sobre el Congreso AECOC con nuestra audiencia, con nuestros agricultores. Enrique, muchas gracias.
1: Muchas gracias a ti y a ver si te vemos el año que viene.
0: No, el año vamos. Ya tendría que estar Antonio muy malico para no estar allí el año que viene. 2 años que no he podido asistir, pero bueno, estoy saliendo del bache de salud y vamos, el año que viene, Enrique, muy mal tiene que estar para que yo no esté allí.
1: Muy bien, pues ahí te esperamos, Antonio.
0: Muchas gracias. Bueno, y a nuestra audiencia, emplazarles a que sigan en compañía de AgroRadio con nuestra compañía musical y, cómo no, con la mejor información de agricultura. ¡Hasta ahora!
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Sildavia, ese país ficticio de los cómics de Tintín que los amigos de la Unión escogieron para vivir en su primer LP, Mil Siluetas, del año 1984. Por cierto, a ese país no había que llevar ningún documento, no se pasa con ningún carné ni con ningún pasaporte. Había que entrar, pues eso, por la puerta grande y sin documentos, como hacían los Rodríguez.

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Pues en aquella época todo el mundo creíamos que era italiano, pero no, es alemán. Se llamaba y se llama Fancy, tiene 78 años, ¿eh? Ya tiene una edad este chaval, así que le hablan de usted. Fancy, el bolero Hold Me In Your Arms Again, fue un pelotazo de la música disco de los 80, que creíamos que ya te decía que era, que se englobaba dentro de ese spaghetti, esa música italiana cantada en inglés llamada spaghetti music, que tanto nos gustaba y nos hacía bailar en los 80, empezando por esta copla que empieza a sonar ya, el Happy Children de P. Lion, Pietro Paolo Pelandi. Este sí era italiano, ¿eh? Nos hacía feliz a muchos chicos de la época. Happy Children en Agro Tardeo.

0: Son las 5:30. 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

0: Control biológico en primavera. El final del invierno y la llegada de la primavera supone un aumento de las horas de luz y, como consecuencia, de las temperaturas. Estas circunstancias activa de nuevo las plagas que se encontraban paradas y en hibernación. Para activar el control biológico, nuevamente se hace necesario la liberación de auxiliares que se vayan instalando en el cultivo, antes que la plaga alcance niveles problemáticos en el mismo. La mejora de condiciones climáticas para las plagas también es mejora de condiciones para los auxiliares. Por tanto, su instalación en el cultivo es fácil y rápida.
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Pues empezó siendo Hannah Montana. Seguro que te acuerdas de ella en las series de televisión que nos tuvimos que tragar a algunos padres de Disney para los niños de la época, nuestros niños de la época. Hannah Montana, que ha evolucionado a toda una señora y una excelente música y un excelente estilo. Miley Cyrus, Flower se llama esta copla, y su último single, El Fin del Mundo, End of the World, que te traemos aquí en Agrotardeo.

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demonios se llama la copla de los Imagine Dragons que hemos recordado aquí en Agro Tardeo. Y es que nos encanta recordar música y recordar cumpleaños. Cumple 73 años un icono de la música de la canción protesta en español llamado Luis Pastor. Te lo recuerdo para felicitarle su cumpleaños con esta preciosa copla que cantaba con Bebe. Aguas de Abril, una bonita canción de Luis Pastor en Agro Tardeo, el día de su cumpleaños, por cierto. ¡Felicidades, hombre! ¡Qué vegeta, Luis! Nos hacemos viejos, sí, sí es verdad. No sé de qué.

el Mediterráneo, y es que es un paraíso vivir aquí con los rebeldes o sin los rebeldes. Un auténtico paraíso estar al lado del mar, al lado de este Mediterráneo nuestro que nos lleva acompañando siglos. Un paraíso, como diría Izal, pues eso, el paraíso, un absoluto paraíso.

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3: Buenos días y bienvenido a la sintonía de Agroradio si se acaban de incorporar, y buenas tardes si escuchan esta nueva entrega de Agroinformación en horario de tarde. Bueno, pues el pasado viernes 5 de junio la asociación IBMA y Cajamar y Coespal organizaron una jornada donde, bueno, pues hablaban del control biológico en pimiento, ¿no? Y hablando pues de estos estudios que están haciendo con la fauna auxiliar. Entonces, bueno, pues han emitido nota de prensa en relación a lo que se habló y se mostró en esta jornada que se organizó el viernes pasado 5 de junio. Pues dice: la eficacia del chinche depredador Orius laevigatus, un enemigo natural clave en el control biológico del tri en pimiento, depende directamente del grado de cumplimiento por parte del productor de una serie de buenas prácticas relacionadas con la estrategia del control biológico y con el manejo del cultivo. Así lo ha puesto de manifiesto IBMA España, la asociación profesional que representa a la industria española del control del biocontrol, durante la jornada técnica celebrada el viernes pasado en la estación experimental Las Palmerillas de Cajamar. La vicepresidenta de IBMA España, Magda Galeano, ha señalado que la incorrecta instalación y el desarrollo de este enemigo natural en campo no está motivada por problemas de calidad del organismo suministrado por las empresas que lo comercializan. Así lo demuestra la buena implantación de sus poblaciones en otras zonas productoras donde también se utiliza este auxiliar, así como los cultivos ecológicos de pimiento del sureste español, en los que se aplica productos fitosanitarios de muy bajo impacto desde el inicio del cultivo. El informe presentado por IBMA pone de manifiesto que entre los factores que pueden influir en la eficacia del Orius frente a TRIP se encuentra el momento de introducción del auxiliar, las condiciones ambientales del cultivo, la disponibilidad de alimento natural o introducido mediante dietas suplementarias, la planificación técnica de la suelta y la compatibilidad general de las sustancias activas de los plaguicidas químicos empleados durante el ciclo productivo. En este sentido, resulta esencial respetar los intervalos recomendados para la introducción de auxiliares, distintos de los plazos de seguridad establecidos para la recolección. Asimismo, determinadas materias activas individualmente o combinadas presentan efectos persistentes en plantas que afectan a la fecundidad del auxiliar y por ello dificultan la correcta instalación de este organismo beneficioso, ha destacado la vicepresidenta de IBMA España, Magda Galeano. La experiencia acumulada durante años por las empresas que producen y comercializan Orius en España demuestra que cuando se siguen protocolos adecuados y existe una estrategia preventiva integral bien planificada, Orius laevigatus mantiene su protagonismo imbatible como herramienta fundamental dentro de los protocolos del control biológico en pimiento. Por ello, se recomienda no retrasar las sueltas respecto al inicio de la floración, ya que las fases más tardías del cultivo suelen presentar condiciones menos favorables, descenso progresivo de las temperaturas, menor disponibilidad de polen y un desarrollo poblacional más lento del auxiliar. Todo ello puede dificultar alcanzar niveles suficientes para un control eficaz de los TRIP. Asimismo, la empresa recuerda que el éxito alcanzado por el modelo almeriense de control biológico en campañas anteriores fue posible gracias al compromiso conjunto de agricultores, técnicos, empresas suministradoras, comercializadoras e instituciones. Esa colaboración ha convertido a Almería en un referente mundial en producción hortícola sostenible. Tras este análisis compartido el viernes con Cajamarca, Coespal y la

0: Delegación Territorial de Agricultura en Almería, los expertos participantes quieren transmitir un mensaje de confianza a los agricultores, técnicos y comercializadoras. El control biológico sigue siendo una herramienta sólida, eficaz y estratégica para la sostenibilidad y la competitividad de la horticultura almeriense, siempre que se aplique con un manejo agronómico adecuado y coordinado. IBMA España considera prioritario recuperar y reforzar ese enfoque colectivo basado en la anticipación, la coordinación entre explotaciones y el seguimiento técnico continuado. El objetivo común es claro: seguir fortaleciendo el modelo de producción sostenible en Almería, mejorar la rentabilidad del agricultor y preservar el liderazgo de la provincia en el uso de soluciones innovadoras y respetuosas con el medio ambiente. Para el director de la Estación Experimental Cajamar Las Palmerillas, Ramón Gil, la Estación Experimental Cajamar Las Palmerillas se ha consolidado como un agente dinamizador para el sector agroalimentario, destacando por su liderazgo en la organización de eventos, jornadas técnicas y seminarios web de alto valor estratégico. Su éxito radica en un modelo de innovación abierta basado en la colaboración estrecha con empresas, centros de investigación, universidades y asociaciones sectoriales como COESPAL e IBMA. Una valiosa red de alianzas orientada a identificar los retos actuales de la industria agroalimentaria, promover la sostenibilidad y dotar a los profesionales de las herramientas necesarias para mejorar su competitividad en un mercado global y en constante evolución. Por su parte, el investigador de la Estación Experimental Cajamar, David Meca, ha explicado que esta jornada se organiza con el fin de explicar e implementar antes del inicio de la campaña hortícola 2026-2027 las diferentes estrategias y medidas recogidas en el protocolo obligatorio del Boletín de la Junta de Andalucía del 17 de abril de 2026 para combatir de la manera más eficiente posible los TRIP en los cultivos de pimiento. Se entiende que a los ataques se refiere. Como todos sabemos, durante la campaña 25-26, TRIP parvispinus ha incidido de manera negativa en nuestros cultivos y ha añadido que en el marco de las estrategias recomendadas por la Junta de Andalucía, el control biológico emerge como la herramienta más efectiva y respetuosa con el medio ambiente para gestionar las poblaciones de TRIP. Entre los organismos de control biológico destacado, Aureus laevigatus es considerado uno de los agentes más eficaces y un pilar fundamental en la gestión integrada de plagas, aunque su eficacia depende de una sincronización precisa de factores ambientales y de manejo. Bueno, pues esta es la nota de prensa que nos ha hecho llegar la organización de la jornada técnica que se realizó el viernes pasado, 5 de junio, en las instalaciones de la finca experimental de la Fundación Cajamar Las Palmerillas, organizada sobre todo por IBMA, que es la asociación de las empresas productoras y comercializadoras de biocontrol, de fauna auxiliar, y también Cajamar y, como no, COESPAL, ¿no? Bueno, pues hasta aquí esta nueva entrega de Agroinformación, y como siempre decimos, les recomendamos que sigan en compañía de Agroradio con nuestra compañía musical y, como no, la mejor información de agricultura. ¡Hasta ahora!
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Pues para mí ha sido realmente una auténtica sorpresa escuchar lo último del amigo Santiago Auserón. Ha publicado pues un single llamado Alborada en tono menor con la colaboración de Annie Sweet. Es un adelanto de su próximo álbum de canciones griegas adaptadas al castellano. Sí, señor, canciones griegas de la tradición de ese país. Yo te adelanto la copla, a ver qué te parece, y después te pongo una canción de Radio Futura y las comparas. Oye, que nunca se sabe. Alborada en tono menor se llama lo último de Santiago Auserón junto a Annie Sweet. Es una canción popular griega, han versionado a ellas. Ahí lo llevas, lo último de Santiago Auserón en Agrotardeo.

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Los alemanes Bonnie M, que hicieron bailar a finales de los 70 y toda la década de los 80 a medio mundo con sus ritmos acompasados, por cierto, los produjo la misma compañía que unos años después editó el mismo productor a los Mother Talking. Eran muy parecidos en su ritmo, como eran muy parecidos, yo por lo menos, a mí me lo parece, estos británicos que vienen por aquí también de los finales de los 70, que el estilo era pues muy similar a Bonnie M, además eran negritos, bailaban como ellos, se llamaban Eruption y su gran éxito fue aquel billete de ida, One Way Ticket, que recordamos en Agro Tardeo.

Don't Stall Till You Get Out. Él lo pronuncia mejor y lo canta mucho mejor. Un clásico, un excitazo tremendo de Michael Jackson que hemos recordado en Agro Tardeo para iniciar esta última media hora que nos quedan pocos minutos ya. El reloj inexorable nos va quitando minutos de programa, pero nosotros lo vamos disfrutando minuto a minuto con relojes, con muchos relojes, aunque sea en la oscuridad. Nacha Pop.

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uno de los mejores grupos representativos del estilo indie español, los madrileños Miss Cafeína, y este ha sido un temazo que hemos recordado en nuestro programa, en nuestro agrotardeo, como te recordamos, nos encanta recordarlo todos los días, que vuelve el último de la fila y están de gira. Ahí presentarán canciones nuevas, ojo al dato, no lo olvides, el último de la fila.

0: Pues te vas a sorprender, pero he elegido esta copla que viene por aquí para cerrar el programa de hoy, porque me gusta mucho, me encanta. El último verano de Julio Iglesias es un temazo que seguro te va a gustar. Es cuestión de que lo escuche, ¿eh? Bueno, ha cautivado a millones de personas en el mundo. Me voy, os dejo con él. Ha sido un placer estar estas tres horas. Nos volvemos a escuchar en Agrotardeo a las 4 de la tarde. Sé moderadamente feliz. Adiós.
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2: Buenos días y bienvenido a la sintonía de Agroradio si se acaban de incorporar. Y buenas tardes si escuchan esta nueva entrega de Agroinformación en horario de tarde. Bueno, pues estamos al final de campaña. Bueno, ya queda. Aunque bueno, la agricultura almeriense últimamente no cierra ciclo. Baja ritmo. Pero ahí están los 12 meses, están los 12 meses produciendo, pero cierto que se baja el ritmo. Bueno, pues últimamente hay comentarios, que qué va a pasar o cómo está la situación de la comercialización a través de las subastas, de las tradicionales subastas. Bueno, pues para hablar de este tema vamos a darle los buenos días y la bienvenida a Alfonso Zamora, gerente de la asociación Ecoval. Alfonso, buenos días.
3: Hola, muy buenos días, Antonio.
2: Bueno, pues Alfonso, estamos ya a final de campaña, bueno, y hay un poco la sensación en el sector, ¿cuál es el futuro de la subasta? Todo el mundo también tiene la sensación de que es el único mercado de referencia para el agricultor para saber sus precios, los precios de cotización de su cosecha, ¿no? Entonces, ¿cuál es el futuro del sector de la subasta, Alfonso?
3: Bueno, yo creo que hay que, por un lado, separar lo que es el futuro del propio sistema de subasta, uh-huh. ¿Vale? De las empresas que históricamente han hecho subasta y que en algunos casos pues están en una situación complicada. Uh-huh. En cuanto al sistema, yo creo que el sistema es básico y fundamental y necesario para no solo los agricultores usuarios de subasta, sino para cualquier agricultor de cualquier sistema de comercialización. Ya sabemos que, por un lado, los agricultores de cualquier sistema, ya sea cooperativo o sea la comercialización directa, uh-huh. al final su referencia diaria es el precio de la subasta. Uh-huh. Y yo creo que es fundamental que esa referencia diaria no se pierda, aunque también creo que hay otros sistemas comerciales que, bueno, pues que el hecho de que le pongan todos los días un precio, pues no les viene demasiado bien, porque eso al final genera tensiones pues con socios, con agricultores diversos en otros sistemas, en los que, bueno, habiendo una referencia diaria, esos otros sistemas no pueden descolgarse con unos precios muy distintos a los que se establecen en las subastas. Por tanto, yo creo que el sistema es un sistema bueno, es además el sistema más antiguo que hay, uh-huh. y llevamos más de 100 años con el sistema de la subasta, lo digo porque mi abuelo fue uno de los que tuvo la primera subasta allá por los 1922, uh-huh. y creo yo que el sistema como tal es bueno, es positivo y necesario. ¿Qué ocurre? Bueno, pues esto estamos viendo cómo hay determinadas empresas de subasta que, por unos motivos o por otros, no por el hecho de ser subasta, uh-huh. Están atravesando dificultades. Es cierto que en los últimos años ha habido empresas subastas que han ido desapareciendo, pero yo entiendo que ahí se produce varias confluencias de motivo. Por un lado, evidentemente, ha habido empresas subastas que no tenían la comercialización hortofrutícola como única actividad y, bueno, pues vimos cómo la crisis inmobiliaria a algunos se llevó o condicionó su futuro por este tema. Uh-huh. Hay otros casos en los que, ante la caída de margen,

0: y siendo un negocio cada vez más con un margen más pequeño y donde hay que ser más fino, pues no se ha hecho una buena gestión y se ha acabado mal. Esa mala gestión, yo creo que en muchas ocasiones viene condicionada porque algunas de estas subastas, o todas, llevan emparejado también un sistema de comercialización. Y yo creo que ahí es una de las claves de la subsistencia de la subasta. Es decir, creo que las empresas que tienen claro cuál es su negocio principal y que su negocio principal es la subasta, yo creo que sí tienen futuro. Y por otro lado, aquellas empresas donde se pierde un poco el control del aprovisionamiento en su propia subasta para vender en comercialización, ahí donde yo creo que sí puede existir un problema si no tienes claro cuál es tu negocio. Si tú tienes claro que tu negocio es la subasta y que el sistema y que la comercialización está para apoyar y la subasta, pues yo creo que al final el sistema funciona. Cuando priorizas la comercialización y tu forma de aprovisionamiento es tu propia subasta, donde a veces a lo mejor pues pinchas en precios que a lo mejor después te va a costar el dinero comercializar, ahí es donde hay un riesgo importante de que la cosa te lleve por delante, más que nada porque son negocios de muchísimo volumen, que porque vayas perdiendo poquito en cada operación, pues al final muchos pocos es mucho.
1: Es un
0: Y
1: mucho.
0: yo creo que por ahí está, pero bueno, también es cierto que esta situación un poco ya se vio anteriormente en otras zonas. En Holanda antes había más subastas, ahora quedan muy pocas subastas. Y yo creo que al final aquí es lo que se tiende. Subastas muy grandes, pero pocas, muy pocas.
1: Alfonso, como bien has dicho anteriormente, es decir, en muchas empresas, no cooperativas, sino en muchas empresas de comercialización que el agricultor lleva directamente, es decir, se dice que es un segundo o un tercero de la subasta diaria de tal empresa, es decir, es la referencia de comercialización para las otras mercantiles.
0: Pero yo insisto, no solo para las mercantiles. Es decir, aquí además hay gente siempre en el sistema, por ejemplo, en el sistema cooperativo, siempre ha habido mucha crítica hacia la subasta, no por calidad, porque si fuese por calidad no serían unos de nuestros mejores clientes, que lo son, sino porque digamos que alguien de fuera venga a poner un precio que tus agricultores te lo van a enseñar, te van a decir, oye, que mira cómo están pagando en la subasta, entonces les mete presión y por eso decía al principio que habrá formas comerciales que se quede muy a gusto si no existe esa referencia diaria, pero la referencia diaria yo creo que es necesaria, es fundamental y es vital para los agricultores. Insisto, sean usuarios o no sean usuarios de subasta, porque ese es el precio de referencia que se pone al final. Las subastas marcan la referencia diaria de las empresas comercializadoras cooperativas o cualquier otro sistema.
1: Alfonso, también se dice que, bueno, entonces, no ya en el ámbito de la subasta o en el ámbito de la agricultura, sino en el ámbito empresarial, que bueno, que cuando llega una crisis y tal, que bueno, que es el principio de nueva fórmula o de una regeneración. En este caso, en el mundo de la subasta, se podría plantear esto. Si, es decir, si hay empresas que han sido emblemáticas y ahora, pues bueno, pues por H o por B, por una mala gestión o por lo que fuese, pues cesan en la actividad, bueno, pues de esa crisis a lo mejor puede surgir alguna idea nueva, ¿no?
0: Sí, bueno, al final este sector, ahora como está tan de moda, es tan resiliente que al final de todo lo negativo siempre sale algo positivo. Y eso lo hemos visto en este sector con cualquier alerta sanitaria, con cualquier cosa, al final lo hemos afrontado y hemos salido fortalecidos. Yo creo que al final, en este caso, pues hay subastas a día de hoy que están creciendo porque otras caen. Y al final esas pues se harán más relevantes, más grandes, y pienso que mientras se mantenga el foco, insisto, en cuál es tu negocio principal, yo creo que a la subasta le queda mucho recorrido y además yo creo, y vuelvo a insistir, por el bien del campo, que se mantenga esas referencias diarias.
1: Pues Alfonso, que así sea, porque en el mundo de, bueno, el sector de la agricultura no sobra nadie, todos suman, unos más, otros menos, pero es decir, el sector primario, el sector agrícola, bueno, pues debe de poner en valor la importancia que tiene socialmente y económicamente. Pues Alfonso Zamora, gerente de Ecoal. Alfonso, muchas gracias por atender los micrófonos de Agroradio y compartir con nuestra audiencia, bueno, pues tu punto de vista de cómo está el sector de la subasta.
0: Pues muchas gracias a vosotros, Antonio, como siempre, un saludo.
1: Bueno, y a nuestra audiencia, emplazarles a que sigan en compañía de Agroradio, con nuestra compañía musical y, cómo no, con la mejor información de agricultura. Hasta ahora.
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0: Las 11.
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0: una. 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

0: Las dos.
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